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0: 20:08
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0: 22 horas, 10 de la noche.
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0: es un nuevo día. 0 horas, 0 minutos.
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0: Después de una sacudida, cualquiera dice:
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2: ¡Llévatelo al monte!

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2: Buenos días, son las 5 de la mañana con 15 minutos.
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agosto era como que recién el día de ayer empezó. El mes de agosto era como que recién el día de ayer empezó. Y por las mismas y por las mismas y por las mismas se acabó este mes de agosto. Así de rápido se fue. Andamos un poquito medio delicados en el tema garganta. Creo que son los cambios bruscos de clima. O se le vamos a ir a dar suave. Hasta ir, y ¿cómo sería? Hasta que se vaya morochando un poquito. Pero ahí le vamos dando así, suave al tema locución. Porque si le alzamos la voz, como lo hacemos siempre, no vamos a quedar sin voz, sí señor. Y le vamos a poner, eso sí, la misma alegría, le vamos a seguir pinchando la música como a usted le gusta. Eso sí que ni qué. Así como a usted le gusta la música, le vamos a ir pinchando durante toda la mañana. Y se está acabando el mes de agosto. Hoy lunes 31 de agosto, y con eso también ya se acaban las vacaciones de los chicos en la Sierra y Amazonía. Y con eso también ya se acaban las vacaciones de los chicos en la Sierra y Amazonía.

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No sabes qué ponerte el día de hoy. Ponte feliz, ponte ready, ponte lo máximo. Vamos aclarando. Aclarando, guarguero. Eso, ahí nomás. Las 5 de la mañana con 34 minutos. Son las 5 de la mañana.

ponerse ready, a ponerse contento, a ponerse lo máximo. Una mañana espectacular, una mañana llena de buena música. Saludos a quienes recién, recién, recién, recién.

Estamos que buenos días. Bien, excelente semana y excelente fin de mes. Excelente inicio de semana y excelente fin de mes. Oiga, con el mes de septiembre se vienen las festividades, o ya más bien dicho, ya está en transcurso las festividades Arcángel San Miguel en San Miguel de Bolívar, las festividades de la Virgen del Huaico, las festividades de la Virgen de Lourdes. Hay actividades, saludos cordiales. Así es que, y entre ello, a ver, esos son el inicio de las festividades y el inicio de las actividades educativas en la Sierra y Amazonía. El inicio de las actividades educativas en la Sierra y Amazonía. Bien. Saludos, René Vergara. Buenos días, Cecibel María. Me estanza segura para

minutos. Rodrigo Chuncho, saludos cordiales para mi esposa Rosita Salán. La gente de Pelileo, buenos días. ¿Cómo amanece Pelileo? 5:48. Buena vibra y buena mañana.

Buenos días a nuestros buenos amigos de Quito. Compa John, saludos cordiales, buenos días. Hay que ir aclarando guargüero. Compa John, saludos, un abrazo desde Boston. Escuchando la programación a esta hora de la mañana. Buenos días a la gente de Zaragoza. Buenos días a nuestros compatriotas ecuatorianos, quienes se fueran

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4: Son las 6 de la mañana.
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exacta y les decimos qué bonita es esta vida. Hora exacta y le decimos qué bonita es esta vida, sí señores, qué bonita es esta vida. Son las 6 de la mañana, las 6 de la mañana con 7 minutos, son las 6 de la mañana con 7 minutos, bien. 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

0: 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A todo el personal que ya están listos para trabajar, saludos cordiales en Ventanas, en Ricaurte y en Montalvo. Y en Montalvo, bien. Estamos ya en las 6 de la mañana con 8 minutos. Rebequito Hurtado, saludos cordiales, buenos días. Silvanito, un abrazo a la gente maravillosa de Ventanas. Saludos cordiales, saludos para Rosy en la ciudad de Ambato. Saludos de buenas, buenas. Rosy está escuchando la programación. Son las 6 de la mañana con 9 minutos en todo el país. ¡Epa!
1: Buenas noches. ¿A quién dices?

María Gaibor, saludos. El inicio de clases o el cronograma para el ingreso de clases educativas del colegio 10 de enero. Hoy en la tarde hay que consultarle a Giovanni Verdesoto. Hoy le consultamos a Giovanni Verdesoto este particular. A él le consultamos esto. A él le consultamos esta situación. Bien, las 6 de la mañana con 17.

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0: Dale. Si no ponen corazoncitos, ya ni modo ya. Mónica Pérez, buenos días. Un abrazo.

0: Las 6 de la mañana con 24, 6 con 24 minutos, 6 con 24 minutos. Saludos, muy bien. Edgar Romero, saludos cordiales. Doña Teresita, le enviamos un fuerte abrazo. Delfita Lombeida, saludos, que tengas un excelente inicio de semana. Gracias, bien. A nuestros buenos amigos de Babahoyos en la cooperativa de taxis Babahoyos. Ahí está bien, ahí está bien. Buenos días, Babahoyos. 6 de la mañana con 24. 6 de la mañana, 6 de la mañana, 6 de la mañana con 24 minutos en espacio.
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la mañana, 6 de la mañana, 6 con 29 minutos en espacio. Giovanni Gaibor, saludos de buenos días. Saludos cordiales a esta hora. 6 de la mañana, 6 de la mañana con 29, son las 6 de la mañana.

Walter Rivera, saludos cordiales a señora Gloria Bonilla. Delfita, saludos. Las 6 de la mañana con 29, son las 6 de la mañana, 6 de la mañana con 29 minutos en todo el país.

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0: y no paramos jamás.
1: Las 6 de la mañana con 42 minutos. Son las 6 de la mañana, 6 de la mañana con 42 minutos en espacio. Buenos días, buenas, buenas, buenas, buenas, Ecuador. Suquita Barragán, Ricardo Yepes, un abrazo. Saludos de feliz cumpleaños para la señora Susi Tenelema en la ciudad de Quito. Buenos días, Quito. Fabricio Lema, saludos en San Pablo de Atenas para mis hijos Carlitos y para Denis de Ninabanda. Ninabanda Caiza, de parte de su papá que le quiere muchísimo. Saludos cordiales, buenos días. Sandy Jiménez, buenos días. Desde Madrid, España. Leoncio Andrada, saludos cordiales para Carlitos Moreira, de parte de su compadre Leoncio Andrade. Buenos días. 6:44. Maru López, saludos de feliz cumpleaños para la señora.

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1: Las 7 de la mañana.
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Hay que trabajar, orden de la vida, hay que trabajar. Son exactamente las 7 de la mañana con 7 minutos, 7 con 7 minutos en todo el país. 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Delicioso, compadre. Bien. Estamos en las 7 de la mañana, 7 de la mañana con 9 minutos, 7 con 9 minutos en espacio. 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

hay que trabajar. Orden de la vida, hay que trabajar, sí, señores. A ver, ¿dónde anda Ñaño? Suelta esta cosita. Suéltala. 7:12, son las 7:00 a.m., 7:00 a.m. con 12 minutos en Ecuador.

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2: Las 7 de la mañana, 7 de la mañana con 18 minutos, 7 de la mañana con 18 minutos en Ecuador. Buenos días, EPA. Algunas novedades en cuanto a noticias, algunas novedades en cuanto a información se refieren. Fenómeno del Niño empieza a sentirse en Ecuador con altas temperaturas en el mes de agosto. Marcelo Gallardo será nuevo entrenador de la selección de Ecuador en el ámbito futbolístico. Marcelo Gallardo será el nuevo entrenador de la selección ecuatoriana. Familias de niños con autismo viven un calvario para conseguir cupos en escuelas privadas. Oiga, terrible, el día de ayer estaba viendo yo un reportaje sobre esto. Familias de niños con autismo viven un calvario para conseguir cupos en las escuelas. O sea, un colmito más que no le quedaría nada mal, diría, ¿no? De los buques de guerra del FBI, estos son los acuerdos de cooperación de Ecuador con Estados Unidos. ¿Qué más tenemos? Temblor sacude Santa Rosa en El Oro la mañana de este lunes 31 de agosto.
1: Muere de tristeza.
2: El Oro, una menor de 14 años fue desvivida y su padre quedó detenido.
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2: El clima para el 31 de agosto en Ecuador, el INAMI prevé lluvias en las provincias de la costa y Amazonía. Más o menos así está la cosa. 7 de la mañana con 20, son las 7 de la mañana con 20, 7 con 20 minutos en todo el país.

Atentos a la hora, son las 7 de la mañana con 22 minutos, son las 7 de la mañana con 22 minutos en todo el país. Bien, así a este estilo, a esta buena vibra, le vamos poniendo música. Saludos cordiales, familia León Castañeda, saludos Cuenca, un abrazo a la gente maravillosa de Cuenca. Buenos días, por favor, un saludo muy especial para mi abuelita, dice la señora

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Son exactamente las 7:34. Son las 7:34 minutos en espacio. Algunas novedades en cuanto cómo está el clima para el día de hoy, para finalizar este mes de agosto. A ver. Déjeme un poquito esto. Déjeme ampliado, como dirían los DJs. Este 31 de agosto, el INAMI prevé cielos variables acompañados de lluvias aisladas en varios sectores del país, en la costa y la sierra. Se esperan precipitaciones en tres ciudades de cada región, mientras que la Amazonía se presentará con mayor fuerza en cinco localidades, especialmente durante la mañana. Los índices de radiación ultravioleta oscilarán entre altos y muy altos, con los niveles más elevados en Santa Elena, Imbabura, Pichincha, Loja, Sucumbíos. La institución recomienda evitar exposiciones prolongadas al sol desde las 10 de la mañana hasta las 3 de la tarde aproximadamente. Mientras tanto, que en la costa, en Santo Domingo, las precipitaciones se presentarán por la madrugada y tarde y noche, mientras que en Quevedo, Guayaquil, se esperarán únicamente por la noche. En la sierra, cielos variables acompañados de lluvias aisladas. En Riobamba, las precipitaciones se registrarán durante la madrugada y mañana, mientras que en Guaranda y Cuenca tendrá lugar únicamente por la tarde y temperaturas máximas que alcanzarán hasta los 24 grados y descenderá hasta los 7 grados. Los niveles de radiación ultravioleta oscilarán de altos a muy altos hasta las 3 de la tarde aproximadamente. Verán, siempre digo, según el INAMI. No dirán que yo me invento, yo saco o yo dije, no, según el INAMI. Fuente el INAMI, ya. Fuente el INAMI. El INAMI, ahí está. 7:37 minutos, 7:37.

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1: Revisamos algunas importantes informaciones para el minuto 45 a esta hora de la mañana. En el ámbito de las noticias internacionales, Abelardo de la Esprelia termina diálogo de paz con grupos armados en Colombia. El presidente de Colombia, Abelardo de la Esprelia, puso fin a las mesas de diálogo que el anterior gobierno de Gustavo Petro había instalado en varios grupos armados ilegales. La decisión quedó establecida en resoluciones expedidas la noche del viernes 28 de agosto del 2026 y conocida un día después, en las que se argumenta una ausencia de voluntad de paz para cerrar los espacios de conversación que no lograron avanzar. Las medidas alcanzan, entre otros, al Estado Mayor de los bloques Magdalena Medio, Comandante Gentil Duarte, Comandante Jorge Suárez Briceño y Frente Raúl Reyes. La Coordinadora Nacional Ejército Bolivariano y las autodefensas de conquistadores de la Sierra Nevada es una de las resoluciones. El gobierno señaló que los acontecimientos registrados durante las conversaciones había debilitado el proceso y que no era posible comprobar una voluntad real de paz y de inserción a la vida civil. Más noticias ya en lo que tiene que ver la información de nuestro país. Familias de niños con autismo viven un calvario para conseguir cupos en las escuelas privadas. Mientras la mayoría de los padres y sus hijos se preparan para el inicio del año escolar previsto para el 1 de septiembre del 2026, en el régimen Sierra y Amazonía, las familias de niños con autismo enfrentan una realidad muy dura. El regreso a clases es un verdadero calvario debido a las dificultades para encontrar un plantel que ofrezca las condiciones, el acompañamiento y las estrategias educativas con sus chicos como lo necesitan. Así lo vivió la riobambeña Bruna, de 32 años. Su hijo Matías fue diagnosticado con autismo grado 1 y enfrentó dificultades. Relata que los docentes de inicial y primero de básica sí fueron empáticas con el pequeño. Hoy, de 7 años, el problema comenzó cuando llegó a un segundo y tuvo una nueva profesora, donde se ve el lado negativo de estas personas. Más noticias, son las 7:47. Son las 7:47. Fenómeno del Niño empezaría a sentirse en Ecuador con altas temperaturas en agosto. La presencia del fenómeno del Niño se nota sobre todo en el clima, temperaturas altas y soles intensos, especialmente en la costa, donde agosto suele ser uno de los meses más frescos del año, esto en la costa ecuatoriana. Según el INAMI, el promedio de este mes debería estar en unos 26 grados centígrados, pero el cambio fuerte de las temperaturas están bordeando los 35 grados. Esto se suman los altos niveles de radiación ultravioleta. Ahora la mirada está puesta en los próximos meses, cuando la región costa entre progresivamente a la época cálida y lluviosa y se combine con los efectos del fenómeno del Niño, según el INAMI. Son las 7:48. Son las 7:48 en todo el país. En lo que tiene que ver la información de carácter deportiva y algunas novedades en cuanto a los deportes se refiere, Este domingo 30 de agosto se cerró la jornada 27 de la Liga Pro con el duelo entre Melec y Leones FC en el estadio Capuel. La tabla de posiciones tuvo movimientos en diferentes zonas y dejó el final de la fase regular al rojo vivo. El primer encuentro se disputó el duelo entre Aucas y Libertad de Loja en el estadio Gonzalo Pozo Ripalda. Los dos equipos sueñan con quedarse en el primer hexagonal de la Liga Pro. El equipo oriental se quedó con la victoria gracias a un agónico gol de Rodrigo Quiñones, lo que permitió al Aucas quedar a las puertas de garantizar su presencia en el primer hexagonal y evitó que los lojanos ocuparan la sexta plaza. Estas son las novedades en cuanto a los deportes. Hasta aquí las noticias.
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2: De amanecida.

0: Y como dijo el árbitro al final del partido, esto no va más.
1: Se terminó.
0: Hemos activado las primeras horas del día. Ve amanecida, por hoy concluye. Esto ha sido todo por hoy.
2: Guardo el gallo y nos vamos.

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2: Las 8 de la mañana.
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1: Son las 9 de la mañana.
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1: Son las 10.
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2: Son las 11.
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1: Son las 12, las 12 del mediodía.
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1: La una de la tarde.
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pero muy buenas tardes, querida familia de Radio Espacio 104.7 FM. Qué gusto volver a encontrarnos en esta tarde de mucha diversión. Y obviamente, ¿no? Con la mejor compañía. Ya estamos por acá en este lunes 31 de agosto, último día de este mes. Se nos fue agosto, señores. Se nos fue agosto. Parece que apenas comenzábamos el mes y ya estamos despidiéndolo. Y mientras agosto llega a su final, también comienza una nueva semana, obviamente. Una semana que todavía está completamente por escribirse, con nuevas oportunidades, nuevos retos, nuevas historias y seguramente más de una sorpresa. Así que no importa cómo terminó la semana anterior, hoy tenemos una nueva oportunidad para comenzar nuevamente. Suban el volumen porque ya comienza Llenando tu

Así es como empezamos la semana. Qué bonito es llegar al último día de este mes y tenemos un momento para pensar en todo lo que vivimos. Agosto seguramente dejó momentos buenos, momentos difíciles, algunas alegrías, quizá algunas decepciones y también experiencias que nos enseñaron algo, ¿verdad? Y obviamente aquellas personas que están por acá con ese sentimiento bonito o con ese sentimiento feo o por momentos difíciles, pues hoy es el momento de soltar todo y dejar atrás esas penas y alegrías. Nos vamos con una canción que muy escuchada últimamente. Yo viajaba el fin de semana hacia la costa y la escuchaba. Venía hacia la sierra y la escuchaba. Entonces, para usted, perdóneme si está con el corazón roto, pero hoy vamos a tener un programa especial, ¿ah? Suena así.

al fin de este mes. Qué bonito es festejar, cantar, bailar esas canciones. Y obviamente es bonito compartir un día más con ustedes. Vamos a continuar con más música para ti. Para ti que me estás escuchando. Buenas tardes. Salúdame, ¿eh? Salúdame que ya estamos al aire. Buenas tardes, un saludo desde Caluma. Gente de Caluma, buenas tardes. Amigos de la Tacunga también que están conectados por acá. Muchas gracias. Buenas tardes.

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Mañana comienza septiembre y tenemos una nueva oportunidad para seguir trabajando por aquello que queremos. Se vienen fiestas también en la provincia de Bolívar. Ya se ha iniciado las fiestas del Guay con Mama Nati también, por acá la Magdalena. Se vienen fiestas en las diferentes comunidades, acá en San Miguel de Bolívar. Y bueno, pues septiembre se llena de fiesta, color, tradición. Y eso es bonito, ¿no? Bonito resaltarlo por acá. Pero también hay novedades en el trayecto de esta semana. Han pasado cosas, oigan, pasado cosas que uno dice, qué barbaridad. No es por quedarnos por acá asombrados, pero a veces la vida es así, ¿no? A veces la vida es así. Hay cosas buenas, cosas malas y cosas por ahí más o menos que hay que contarlas. A veces necesitamos que termine un mes para darnos cuenta de cuánto hemos avanzado. Tal vez comenzamos agosto con algunos objetivos y no conseguimos cumplirlos todos, pero no significa que hayamos fracasado. Hay metas que necesitan más tiempo, proyectos que requieren paciencia, sueños, que no se construyen día a día para otro, o sea, que no se construyen de un día para otro. Lo importante es continuar, ¿no? Si algo quedó pendiente en agosto, quizá en septiembre sea el momento perfecto para retomarlo. No deje atrás todo lo que soñó, no deje atrás todo lo que anheló. Se puede realizar lentos pero precisos, es el dicho, ¿no? Lentos pero precisos.

Yo siento que agosto vino recargado de buena energía, mucho trabajo, gracias a Dios, porque por acá sí hay que agradecer a Dios por el trabajo, ¿no? Este fin de semana estuvimos en la costa, estuvimos en el Cantón Pangua, festejando diferentes festividades, como digo yo, ¿no? Es lindo compartir y más que todo nosotros que tenemos el arte en nuestras manos, en nuestra voz, pues lindo, lindo, lindo. Por acá también se supo la festividad de Santa Fe, San Lorenzo, diferentes comunidades también, y este fin de semana también estaremos en el Ripio, que pertenece a San Miguel de Bolívar. También se sabe de muchas festividades, ¿no? El Yaca, muchas otras también que se suman a las festividades, pero bueno, esta humilde servidora, quien les habla en modo artista, estará este fin de semana en el Ripio, así que si usted quiere escucharnos cantar, bailar, disfrutar, vaya al Ripio, ¿eh? Vaya al Ripio. Hay que empezar la semana con alegría, hay que empezar la semana con muchas risas, hay que empezar la semana con mucho agradecimiento también. Hay que dejar el cansancio atrás. Así que a ti, ánimos. Ánimos, que la semana recién empieza.

Así queremos enviar un saludo enorme para todos nuestros oyentes que están comenzando esta última tarde de agosto junto a nosotros. Saludos para quienes están trabajando, para quienes están en sus locales, para quienes están trabajando en el campo también, nuestros amigos agricultores. Como siempre, nosotros no nos olvidamos de ustedes, obviamente no, emprendedores, y para quienes están descansando en casa también. Yo sé que el día de hoy, ya por la tarde, quizá muchos terminaron su jornada, otros por ahí están comenzando su jornada, pero pues es bonito saber que tras una emisora, tras una estación, están muchos escuchándonos. Un abrazo para todos quienes están conduciendo también. Tienen nuestra señal como compañía. Gracias por elegir Radio Espacio 104.7 FM. Seguimos con música para ti. No.

0: recuerde que nuestra línea se encuentra habilitada para que usted nos haga llegar ese saludo. Nos puede escribir por acá al 096-146-9647. 096-146-9647. Así arrancamos nuestra segunda hora de programación. Así arrancamos esta tarde maravillosa. Así arrancamos este lunes. Obviamente con toda la energía, con toda la vibra, con todo ese ánimo. Porque en esta tarde, si no nos ponemos románticos, nos ponemos despechados, si no nos ponemos alegres, nos ponemos modo.
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meses que pasan rápidamente y otros que parecen durar una eternidad, pero todos tienen algo en común, ¿no? Terminan, y eso nos recuerda que ningún momento difícil es eterno. Si agosto tuvo días complicados para usted, recuerde que hoy también terminan. Mañana comienza otro mes, una nueva página, una nueva oportunidad, y quién sabe qué cosas buenas pueden estar esperando detrás de septiembre. Hay que esperar con ansias este septiembre y de pedirle a Dios que todo fluya bien, que todo vaya bonito, que todo lo que nosotros nos propongamos y luchemos por ella, pues se haga realidad. Qué lindo es estar en esta tarde con ustedes a través de la 104.7 FM. Son las 2 de la tarde con 18 minutos. Ya estaremos por acá con las novedades de este fin de semana. Así que quédate conmigo, que hoy nos vamos a enterar de todo un poco, ¿eh? Qué es lo que pasó a nivel nacional, local, este fin de semana, qué ha pasado, qué ha sucedido. Pues quédate conmigo a través de Llenando

para ponernos más en onda en esta tarde, nos vamos con otra de las melodías que nos llenan el corazón.

bueno, después de estas canciones maravillosas, quiero dejarte por acá las mejores recomendaciones. 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Por acá queremos enviar un saludo muy fuerte. Buenas tardes, ¿cómo están? Póngame un temita cumbiambera del grupo Mixto Embajadores o Farolito. Aquí trapeando con buen ritmo. Qué chévere, qué lindo. Ya estaremos, cuando tengamos nuestros minutos de cumbia, ahí estaremos poniéndole ya. Mientras tanto, vamos a disfrutar en nuestra programación. Son las 2 de la tarde con 34 minutos.

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estamos por acá, ya estamos listos y preparados para darte las novedades de este grandioso día. Les recordamos por acá también que el inicio de clases en el régimen cierra, pues ya arrancó. Con el regreso a clases también se activaron pues el plan escudo, ¿no?, en el que establecen protocolos para que la policía pueda ingresar a las instituciones educativas y realizar requisas a las mochilas de los estudiantes. Así que no se sorprenda, por favor, no se sorprenda. Este martes 1 de septiembre del 2026 empezará un año electivo en el régimen Sierra y Amazonía. Datos del Ministerio de Educación muestran que más de 1.7 millones de estudiantes volverán a 6.000 escuelas y colegios que funcionen en dos regiones en un entorno escalonado desde martes hasta este jueves. Ajá, inician las clases, amigos, inician las clases. Yo veía por acá el jueves pasado cómo ya muchos venían a vender los útiles escolares, su mochila, por ahí su cuadernito, su zapato. Inician las clases y eso significa una sola cosa. Una sola cosa significa de que al fin los papitos van a poder descansar, aunque sea un poco, ¿no?

al 096-146-9647 nos puede escribir por acá. Se acabó la salsa antes de tiempo. Se acabó la salsa antes de tiempo, pero no importa, acá estamos nosotros para poder llenarte de mucha más música a esta hora de la tarde. Son las 2:53, las 2:53. Y nos vamos con más música, como siempre, como es de costumbre de todos los días. Hay que disfrutar, ¿no? Hay que cantar. Y obviamente acompañada de la mejor Radio Espacio.

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2: Las 15 horas.

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Son las 3 de la tarde con 18 minutos ya, las 3 de la tarde con 18 minutos. Y bueno, hemos estado observando por acá las noticias, ¿no? Las noticias, hemos estado por acá analizando qué es lo que pasa a través de nuestro país. Y obviamente pues nos deja preocupados un poco de la situación en el ámbito de la política, los enfrentamientos tanto de un partido, de otro partido, enjuiciamientos. Se supo de que Aquiles Álvarez también fue sentenciado a 6 años de prisión por el caso Triple A. Pues ya, hasta aquí quedó todo este zafarrancho, ¿no? De Aquiles Álvarez. Pues no sabemos si es inocente o es culpable, pero pues ahora fue declarado culpable como autor directo del delito de comercialización ilegal de hidrocarburos dentro del caso Triple A. El Tribunal de Garantías Penales, especializado en delitos de corrupción y crimen organizado, impuso una pena de 6 años y 8 meses de prisión. La decisión fue anunciada el sábado 29 de agosto durante la audiencia en el que el tribunal dio a conocer su resolución sobre los procesados por presunta comercialización ilegal de combustibles. Ahí está. Estos detalles o más detalles se dará a conocer en nuestro espacio informativo. Pero mientras, quédate conmigo por acá porque nos vamos ya al ámbito de la farándula. Ay, sí, señores, hay mucho que contar, ¿no? Mucho que decir el día de hoy. Y una de tantas cosas que hay que decir o recordar o comentar es ya se me fue. Ya se me fue. Es que a través de las redes sociales, pues, hubo por ahí unas foticos que sacaron de contexto y sacaron rumores sobre una posible relación de nada más y nada menos que de Karol G y Bruno Mars. ¿Son pareja? ¿No son pareja? Yo te lo cuento, pero más adelante a través de nuestro espacio. El Miss Ecuador, amigos, Miss Ecuador 2026, ganó la corona una guayaquileña hermosa, aparte de todo, hermosa. ¿Quién ganó la corona de Miss Ecuador 2026? Te lo cuento por acá también, más adelante.

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de la tarde con 43 minutos. 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

pues por acá la novedad del Miss Ecuador se hicieron notar a través de las redes sociales, obviamente, ¿no? Se ha hablado mucho de este certamen de belleza, pero, ¿quién ganó Miss Ecuador 2026? Ivana Nicola Salazar se lleva la corona. Ay, ay, ay, representante de Guayaquil, fue coronada Miss Ecuador 2026 en Salinas y representará al país en Japón. Nada más y nada menos que en Japón, váyalo sabiendo, Váyalo sabiendo. Durante el certamen de belleza que se desarrolló en el malecón de Salinas, en la provincia de Santa Elena, la elección estuvo marcada por la emoción de los asistentes y el respaldo de los familiares y seguidores de las participantes. Un total de 20 candidatas participaron en el evento galamente y tuvieron una destacada presentación durante las diferentes pasarelas. Las representantes demostraron su elegancia, seguridad, preparación ante el público que se dio cita en el balneario peninsular para presenciar la elección de la nueva soberana del país. Y por ende, pues ya tenemos Miss Universo Ecuador, sí señores. Ivana, tú eres la más bella de todas, les gritaban, sí señores, con lágrimas en los ojos y una evidente emoción. Ivana Nicola Salazar recibió la corona y expresó sus primeras palabras como Miss Ecuador 2026. Agradecida con Dios y mi familia, que es mi fortaleza. Es un sueño cumplido, manifestó la guayaquileña luego de ser proclamada como la nueva representante de belleza ecuatoriana. ¡Qué lindo! ¡Qué lindo! Y ahora sí tiene que prepararse mucho para representar Ecuador en Japón, ¿eh? Japón, un país muy lejano, pero yo sé que lo va a hacer, porque nuestras ecuatorianas saben hacer lo suyo, señores. Y es que ahora con Ivana, uy, belleza guayaquileña, hay que llegar, aunque sea al top 5. Bellísima, inteligente, capaz, verás. Pues hay que darle todos esos ánimos, hay que apoyarla al 100. Recuerden que esto es por votaciones también, por medios digitales. Así que esto es así. Hay que apoyar a nuestra ecuatoriana.

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4: Son las 16 horas.
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Así es como entramos a nuestra última hora de programación, disfrutando, ¿no? Disfrutando lo lindo de estas canciones, disfrutando lo maravilloso que es estar conectado con ustedes y a la vez disfrutando de cada melodía. Por acá vamos a continuar con más música y obviamente, ¿no? Obviamente estamos aquí para bailar, para cantar, para interpretar muchas melodías, pero también hay que estar en modo, no sé, modo romántico, clásico, no sé, pero hay que disfrutar. Seguimos en sintonía por la 104.7 FM.

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Así es como se disfruta, señores. Qué lindo, ¿no? Qué lindo empezar la semana así, terminar el mes así. 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Oiga, aplausos por favor por eso. ¡Aplausos! Ahora sí, ahora sí. Nos vamos con más música para ustedes. Oye, qué lindo disfrutar de esta tarde acompañado de ustedes, acompañados de todos. Gracias, gracias por su sintonía. Y nosotros estamos por acá un poco preguntones, no sé. No sé qué nos pasa el día de hoy. Estamos un poco cansados, estamos un poco agobiados por el trajeo del fin de semana. Tocó trabajar, gracias a Dios, porque hay trabajo, ¿no? Gracias a eso. Tocó viajar, tocó cansarse este fin de semana. El día viernes no estuve con ustedes por cuestiones de trabajo. Pero gracias a eso, pues estamos nuevamente acá. Obviamente tenemos varios dones, oficios que realizar y pues ser el locutora, estar en el ámbito musical también, pues es muy agradable para nosotros. Compartir una tarde más con ustedes me llena el corazón de alegría, porque yo sé que ustedes nos escuchan, yo sé que ustedes quieren escuchar. Ahí está su humilde servidora, yo soy Lulis y vamos con más música. Ajá, para que le suba el volumen y para que se mueva también, para que goce, para que cante conmigo, esto que dice así.

Cuando termina un mes, no solamente cambia el número del calendario, también tenemos la oportunidad de hacer una pausa, de preguntarnos qué queremos conservar o qué queremos soltar. Oiga, yo la mejor recomendación o lo que yo le puedo mencionar, recomendar, aconsejar en esta tarde, es que conserve las experiencias que le hicieron crecer. Conserve las personas que estuvieron cuando las necesitó. Conserve las sonrisas, los buenos recuerdos, los aprendizajes, y deje atrás todo aquello que solamente ocupa espacio en su corazón y no le permite avanzar. Hay muchas cosas, ¿no? Muchas cosas que no permiten. Mañana comienza septiembre. No sabemos qué traerá, pero podemos recibirlo con esperanza al menos. Quizás sea el mes de una buena noticia. Quizás sea el mes que finalmente comencemos aquel proyecto. Quizás simplemente sea un mes tranquilo. Eso también sería maravilloso, obvio, ¿no? A veces lo mejor que podemos pedir es paz, salud, trabajo y personas queridas a nuestro alrededor. ¡No!

lindo poder despedir a Gozo acompañados de música. El año pasado. Porque al final las canciones también son una manera de guardar recuerdos. Tal vez dentro de unos meses escuchemos una canción que sonó hoy y recordemos exactamente dónde estábamos, qué estábamos haciendo y cómo nos sentíamos. Así que ya, hagamos de esta última tarde de agosto un bonito recuerdo. Estamos ya en la recta final de nuestra programación, llegando ya al final de este lunes 30.

Estamos llegando a la parte final de este lunes. Mañana abrimos las puertas a septiembre. Gracias por compartir este mes con nosotros, por cada mensaje, cada saludo, cada canción solicitada, por permitir que Llenando Tu Espacio sea parte de sus tardes. Y así nos despedimos de agosto. Que se vaya lo malo, que se queden los buenos recuerdos.

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1: Las 17 horas, 5 de la tarde.
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1: Un placer enorme saludarles cordialmente en el último programa del mes de agosto. Lunes 31, se acabó el mes de agosto y este clima está raro. Está haciendo frío en San Miguel de Bolívar. Yo al menos siento frío. Está totalmente nublado, no sé. Reporten ustedes, queridos amigos, ¿cómo está el clima? ¿Cómo está Guayas? ¿Cómo están los ríos? ¿Cómo está Manabí? ¿Cómo está la serranía? ¿Cómo están nuestros amigos de Cotopaxi? ¿Cómo están nuestros amigos de Tungurahua, de Pichincha, de Chimborazo? En fin, ¿hasta dónde en estos instantes nos están escuchando? Porque por ahí veo algunos estados, me dice, este clima está raro en Guayaquil, está haciendo frío. Bueno, en fin. 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Sí, señores. A todos ustedes, a lo largo y ancho del país y a través de las redes sociales que tienen a bien de vernos y escucharnos, con gusto, con placer. Para unos bueno, para otros malo, para otros más o menos, para otros con alegría, con risas, en fin, tantas cosas que se dieron durante este mes. Y siempre es con el positivismo, con el optimismo y la esperación de que el próximo mes sea mejor para todos.

Un mes bonito, o sea, un mes cargado de cosas buenas y tantas cosas que pasan en el país que hasta esas esperanzas de que venga un mes bueno se le van quitando. Y ya, pues, hay que ver qué es lo que sucede. Ahora ya se anuncia también el fenómeno del niño, pero solo queda en noticia y que de pronto hay autoridades que estén preparados para esta situación de alguna manera, ilustrarse en prepararse para estar pendiente de este fenómeno, pues no. No pasa absolutamente nada. Señoras y señores, un fin de semana con muchísimas novedades, con muchísimas fiestas, con muchísimas celebraciones que se ha dado en la provincia Bolívar y a nivel general. Bienvenidos, damitas y caballeros, un placer enorme para presentarles Eternamente Ecuatoriano. Qué gusto.

Así de diversa es nuestra música ecuatoriana. 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

17:27, son las 5:27 en Eternamente Ecuatoriano. En las voces de los hermanos Villamar, faltándome tú. Y ahora recordando la gran época de las hermanas Juárez Villamar, tanto te amo.

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1: 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Atentos a la hora, son ya las 17:40, son las 5:40 en todo el país. 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

esto le ponemos punto final a la programación eternamente ecuatoriano. 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
2: Son las 18 horas.
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2: Bienvenidos, buenas tardes, a compartir las informaciones el día de hoy, en el lunes 31 de agosto del 2026. ¿Cómo está Giovanni Verdesoto, que nos acompaña también el día de hoy? Saludarle antes de irnos a los titulares.
3: Bien, Vinicio, buenas tardes, amables oyentes, un gusto. Aquí iniciamos las informaciones en este lunes, inicio de semana.
2: Nos vamos rápidamente a los titulares del día de hoy para las noticias.
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2: Estamos los titulares que han hecho noticia el día de hoy, estimados amigos oyentes de la radio. En el ámbito internacional, conflicto armado en Colombia, secuestran a militar y tres menores mueren en bombardeo. En otro tema, asimismo en el ámbito internacional, Nepal supera los 900 muertos tras devastadores deslizamientos. Noticias nacionales, Aquiles Álvarez es sentenciado a 6 años y 8 meses por el caso Triple A. Fenosín ratifica a Guido Perugachi como presidente, aclara Franklin Columba. Luisa González cuestiona extradición de José Serrano y critica al gobierno de Noboa. Abogado de Aquiles Álvarez anuncia recursos contra sentencia del caso Triple A. Hija de José Serrano denuncia supuesta falta de boleta de encarcelamiento. Ministra Gilda Alcíbar reporta intervención en 1.705 unidades educativas. Mariana Yumbay cuestiona al oficialismo por el caso Progen y exige transparencia. Joven de 22 años muere tras ataque armado en Montalvo. Dos primos son asesinados a tiros mientras conversaban en un parque en Quinsaloma. Por otro lado, tres personas mueren en accidente de tránsito en el sector de Lazo. Incendio consume por completo la vivienda de una familia en Montalvo. Ecuador aumenta importaciones de electricidad desde Colombia ante la llegada del estiaje. En el ámbito de las noticias locales, incendio forestal genera alerta en la entrada a Santa Fe, Guaranda. Jubilados de la prefectura de Bolívar exigen el pago de pensiones dignas. Denuncian buses estacionados en plena vía cerca del terminal de Guaranda. Motociclista resulta herido en accidente junto al Coliseo de Caluma. La policía judicial recupera vehículo reportado como robado en Echandía. Estas y otras informaciones, comentarios y su participación en los siguientes minutos.
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2: 18 con 10 minutos. Giovanni Verdesoto, que recordamos el día de hoy. ¿Cómo está el clima? El clima está bastante raro. Bienvenido.
3: Gracias, Vinicio. Amables oyentes, este último día del mes de agosto. Bueno, este mes se ha caracterizado por ser verano, ¿no? Agosto, verano, agosto de viento, agosto de heladas y muy pocas lluvias hubo en este mes de agosto, al menos aquí en el callejón de la provincia de Bolívar, en la olla del Chimbo, y parte de la sierra. No así en otras provincias, que lógicamente ya se siente el fenómeno del Niño. Y este día, pues en la mañana, poco de sol, la temperatura no subió más de 18 grados, o sea, que es lo normal acá en San Miguel. no subió más de eso. En la tarde se oscureció, ya ahora ya las nubecitas no son de esas claras, ya son un poquito más oscuras. Ayer llovió, le cuento, por su tierra, señor Vinicio Peñafiel. Nosotros regresábamos del ciclo paseo organizado por A Tu Ritmo Rider de la ciudad de Guaranda. Ellos todos los años hacen la visita a la Virgen de Lourdes, se sale desde Guaranda por la zona de Santa Fe a salir en la Asunción, de ahí se cruza la Magdalena y se cae al Huaico. Un recorrido larguito, ¿no? Se hace en bicicleta de montaña, así que al regreso, después de del refrigerio y las fotos tradicionales que se hacen en el Huaico, nosotros, el grupo de ciclistas de San Miguel, regresábamos por la vía de El Huaico, Pacatón, Lambas Abajo, Rosas Loma. Pero ya al llegar a Rosas Loma, sí, nos cogió la lluvia hasta casi cerca del 13 de abril. No muy fuertecito, pero llovió. Pensábamos de que se iba a alargar esta lluvia porque para la zona de entre Chimbo y Santiago también se veía lluvia. Esa fue la tónica del día de ayer domingo. Hoy en la tarde, dice el pronóstico del tiempo, déjeme ver, tengo aquí el pronóstico del tiempo, dice que a esta hora acá en San Miguel es nublado, si tienen toda la razón, con algo de lluvia, no sé a qué lado puede, pero hay una intensidad de 50% a lluvia. Entre las 18 horas hasta las 19 horas, más o menos, pero puede ser que esté lloviendo por la zona de San Pablo, por la zona de Balsapamba, o la zona de Régulo de Mora. Y para mañana también se tiene prevista, a ver, déjenme ver mañana, hay una probabilidad de lluvia de un 60%, eso es un poco más alto, ¿no? El miércoles de igual manera tendríamos algo de lluvia un poquito más bajo, 45%, y el día jueves también 45%. Como puede llover o no en esta parte de la olla del Chimbo, pero yo creo que en septiembre vamos a tener lluvias. Hoy es la fiesta de Santa Rosa y San Ramón. Y alguien me decía, es que las rositas son lloronas, por eso va a llover. Y los ramones también son lloronas, entonces pueda que llueva. La próxima semana será la fiesta de María, de todas las Marías. Porque es María de Lourdes, María del Huaico, María Natividad del Huaico, María Magdalena, María del Rocío, hay otra María también que festeja. Bueno, entonces es el Día de las Marías. También sabe llover, a veces, a otras veces no llueve. Pero lo cierto es de que ayer estuvimos en el Huaico. Oiga, ya comenzaron los de las motos. Ayer estuvimos en el Huaico. Poca gente, poquísima gente. No era como, por ejemplo, el año anterior. Y a 8 días antes de la fiesta, o sea, entre sábado y domingo, hay gente en cantidades. Esta vez, ¿no? Muy poquita gente. Hay mayor cantidad de ventas, comida especialmente, dulces, algo de ropa, jueguitos para los niños de diversión, pero turistas, muy poco. Había inconvenientes de gente que quería poner sus puestitos de venta. Hubo inconvenientes, justo ahí estábamos entre el sacerdote, ahí estaba la policía también, la gente que reclamaba sobre situaciones de puestos que querían vender. El Huaico está cerrado por todos los lados, han puesto puertas, han puesto alambres en los caminitos de entrada del carretero empedrado hacia el Huaico. Yo no sé por qué el sacerdote lo puso. No sé, porque por ahí no ingresan vehículos, personas. Yo creo que debería estar abierto esos alambrados para que las personas crucen por ahí nomás. hay muchos guardias, hay mucho personal policial, bastantísimo. Vimos ahí pocos carros parqueados en el lugar destinado para parqueo. ¿Qué más? Así, y alguien me decía en el Guayco, ¿qué pasa que la gente no ha venido el fin de semana? No sé. Y alguien me decía, es que vea, Licen, lo del Adorado, esto sí repercute. O sea, quiero o no quiera, porque esa noticia se hizo viral, pues. Entonces, ayer algunos ciclistas que vinieron de Ambato, de Riobamba, aparte, y se iban a dejar entrar a los ciclistas. Y justo llegamos y la policía no dejó entrar. Entonces alguien dijo que necesitamos salvoconducto. No, es que no hay la orden para que puedan ingresar con las bicicletas. Pues no había gente, pues. O sea, no estaba abarrotado. Entonces tuvimos que ir al parqueadero, subir por la parte de abajo, mientras ahí un señor de seguridad pedía autorización para que podamos ingresar hacia el patio grande del Guayco, que estaba vacío. Estaba vacío. Ahí sabemos hacer las fotitos. Entonces, hasta que den la orden, autoricen, digan sí, sí, sí pueden ingresar con las bicicletas, pero la policía no permitió ingresar. Entonces, ya los amigos de Ambato y de Riobamba que vinieron a ciclear ya se fueron. Cierto ha sido. Están pidiendo salvoconducto para ingresar al Guayco. Repercute bastante. Motociclistas, ya no en las cantidades que se veía los años anteriores. Sí había, pero grupitos de 15, de 10, de 12 motociclistas, no más. Anteriormente, 100 sí, motociclistas, 80 motociclistas, no, poco. Entonces, así en la zona del Guayco, asegurado, puesto alambre de púas por todos los lados para que la gente no pueda ingresar. Me imagino que hacen para que todos ingresen por un solo lugar, que sería por la zona del parqueadero, o por la parte principal del asfaltado. Así está. Hay molestias en el Guayco con el tema reparto de puestos, ingresos y todo lo demás. A Lourdes la gente llega por la zona de Piscurco, porque la vía San Antonio, Tangará, Bellavista están trabajando. Este fin de semana, bueno, yo hasta el día sábado les vi trabajando a los amigos de las volquetas del municipio de San Miguel. Alguien hoy nomás me preguntaban, ¿y cree usted que avanzarán a asfaltar para la próxima semana? No sé, no he subido. ¿Para qué? No he subido para ver qué trabajo están haciendo. Pero creo que es imposible que en una semana se pueda poner la base y todo el tratamiento que tiene que hacerse para el asfaltado. Creo que no. No va a ser posible que esta vía esté asfaltada para el 8 de septiembre. A no ser que en estos días trabajen las 24 horas para que puedan entregar, porque de lo que conozco es que el municipio tiene que entregarle al señor contratista del asfalto ya listo, o sea, puesto la base, la subbase, bueno, pasado rodillo, listo solamente para poner la carpeta asfáltica, porque esto va con carpeta asfáltica. Entonces, no creo, será, o sea, el tiempo muy cortito para lograr hacer este trabajo. De todas maneras, hay que ver el esfuerzo que hagan los señores de las volquetas, del equipo caminero municipal, para lograr terminar este trabajo y habilitarlo esta vía para el día de la fiesta, que es el 8 de septiembre. Ahora, Tienen que ir los vehículos por la zona de Piscurco, por ahí tienen que ir tranquilamente. No sé si ya estará puesto las luminarias, porque estaban poniendo los postes hasta el sector de Bellavista, de Piscurco a Bellavista, para iluminar. De ahí, bueno, iban los postes para la zona de Yahui, que ese era el proyecto, no hacia Lourdes. Pero no sé si estés iluminado. No sé si están. Mañana voy a subir en bicicleta a ese sector para conversar con los moradores del lugar. Y ver, pues, qué pasa con las vías. Con esta vía que va a estar habilitada, será la única vía que estará habilitada para llegar hacia Lourdes. Acá en Lourdes, no sé, bueno, ahí también saben coordinar con los moradores del lugar, especialmente para el parqueo de los vehículos. Pocos puestos de comida o de algunas otras actividades económicas que hacen en Lourdes, porque es muy poco, ¿no? Más es en el Huayco. Huayco es en cantidades la gente que viene a hacer negocio, no solo de la provincia, vienen de la provincia tanto el Chimborazo como la provincia del Tungurahua a trabajar estos días de fiesta. Esperemos que les vaya bien. 18 horas con 23 minutos, son ya las 6 de la tarde con 23 minutos. Esas son las actividades de este fin de semana, ¿no? Hemos hecho algunos recorridos por algunos lugares, conversando, dialogando con la gente. Y muchos, donde nos ven, nos llaman, nos conversan. Oiga, si les conversara los cientos y cientos de diálogos que se tiene con la gente, que es algunos casos preocupantes, porque todos son de la vida real, no son inventos, casos preocupantes de las situaciones económicas, otros preguntan de las situaciones políticas, cómo va el tema, quién gana, quién no gana, quién está primero en las encuestas, quién está segundo, cómo mismo está, quién está adelante en la prefectura, y así a uno le indagan un sinnúmero de cosas, ¿no? La gente que se acerca a conversar, conversan de situaciones, de problemas de salud, los inconvenientes que tienen con salud, casos dolorosos que han vivido las familias, y así. Oiga, me acabo de enterar que murió Morita. Ha muerto Morita, ¿no? Ismael Mora. Él es un joven que, vecino nuestro, que aquí nomás frente a don Caucamote, tenía un localcito de que vendía productos de la costa especialmente, ¿no? Vendía plátano maduro, verde, naranjas, mandarinas, panela. Vendía huevos y así, algunas cositas. Hace 8 días, como un día como hoy, yo me enteré que había tenido un percance en su salud, que estaba muy grave. Y el día de ayer veía ya en un video que le llevaban ya su cajita hacia el cementerio. Oigan, murió Morita, me decían. Nos ha dado mucha pena de nuestro vecino, así que al papá y a todos sus familiares les damos nuestra más sentida nota de pesar de Morita Ismael Mora. Le conocíamos más como Morita, le conocíamos al muchacho trabajador. Bueno, así son las circunstancias de la vida. Y los recorridos que hacemos, oiga la gente, ve, aquí vivía don Gonzalo, ya falleció hace un año. Aquí vivía doña María, no, hace 2 años murió. Aquí vivía don José, no, con el COVID murió, hace 4, 5 años mismo. Y uno comienza a preguntar de aquellos amigos, de aquella gente que hemos tenido amistades. Oiga, y la mayor parte de los amigos en las guardias, en Regulo de Mora, por San Pablo, por La Chima, por San Vicente, por Tumbuco, por aquí, por La Huatán, por el Censo. No, dice, ya falleció, ya no, y se fueron de aquí. Mire, circunstancias de la vida. Muchos amigos y amigas, gente que le ha apreciado mucho a uno, le ha fallecido. Y anecdótico, Vinicio Peñafiel, hay mucha gente que a uno le conoce muchas veces en fotografías, en el Face, en TikTok, o en los o en la voz del noticiero, de los programas que uno se hace, pero no le conocen de persona. Yo estaba aquí en esta zona de San Pablo de Atenas, íbamos con unos amigos y vea, él es el señor de la radio. Usted será, sí. O sea, a los 32 años, porque me decían, no, yo desde muy jovencito le escuchaba, desde cuando tenía 13, 14 años, ¿verdad? Nunca lo conocí, ahora es la oportunidad que he tenido de conocerle. Sí, uno siempre sale, ¿no? No hay esas oportunidades de reunirse. Yo soy muy poco para las fiestas, pues. A mí Vinicio Peñafiel me dice, vea, vamos, yo voy a ir a animar, se presenta a tales artistas. Digo, vaya nomás Vinicio, después me converso, me mando una fotito para ver qué está. Yo soy muy poco para el tema de las fiestas. No es que no me gusta. O sea, yo ya salgo, por ejemplo, cuando hay amigos artistas que vienen, grupos, orquestas que vienen acá y... realmente me gusta muchísimo su música, soy amigo de ellos, llego por saludarles, por conversar un ratito, no me quedo todo el espectáculo, me quedaré una media hora, una hora, ni tanto, y me voy. Y hay artistas que son de fama nacional e internacional, no me gusta su música, peor, no voy a ver, a escucharles. A mí me encanta la música tropical, la cumbia, desde muy niño yo me gustaba. He sido parte también de agrupaciones como los Metropolitans, que era de nuestro gran amigo ya fallecido, Numa Gaibor de la Pared, con José Gaibor, y el grupo, pues porque me gustaba. Después, con el finado Fabián Valverde, Marcelo Valverde, Patricio, Juan Carlos Valverde, Orquesta Los Gatza, me ha gustado. Pues me gusta ese estilo de música y a veces hay orquestas que vienen. A mí me encanta cuando viene con Bancheros, viene Medardo de Mauricio, o la otra Medardo también, Arrebato, y así algunas orquestas que realmente son extraordinarias. Otras orquestas así toquen bonito. No me gusta su estilo, especialmente las de la costa. A mí ninguna orquesta de la costa me gusta su estilo de música. Pueden venir, pueden hacer su show, no voy. Entonces, a mí siempre me invitan, ve a ir ahí en el recinto, va a haber fiesta, va a haber esto, va a estar tal artista. Digo, qué bueno, excelente. Si puedo, paso por ahí saludándoles un ratito, pero no. Entonces, la gente a uno no le conoce porque a veces no está en esos eventos. Y cuando uno sale por el deporte o sale por alguna otra actividad, o por visitar a algún cierto amigo, y hay otras personas que asoman y a uno lo van conociendo. Una niña se llama Kimberly. Esta niña decía, vea, yo la escuchaba en la radio cuando estaba en tercer grado, en la escuela San Miguel, en tercer grado, a ver, ¿hace cuántos años? Dice, hace 27 años estuve en tercer grado, ahí le escuchaba a usted, y ahora es ya señora, ¿no? Es una profesional, con su esposo, tiene una hijita, y decía, vea, yo a esa edad le escuchaba, pero ahora le conozco recién, ¿no? Dice, y así hay mucha gente, niños que hace 25 años, 26 años nos escuchaban, ahora son profesionales, hay ingenieros, hay abogados, hay médicos, hay odontólogos, otros que no han seguido una carrera profesional por no tener recursos económicos, pero son choferes, otros son agricultores, y otras amigas hacen la profesión más difícil que este, de este mundo, ser ama de casa, pues. Entonces uno lo van conociendo, lo van viendo y le dicen, no, ahora sí, a veces le vemos en la televisión, me saben decir. Sí, digo, es Facebook Live, son la plataforma de Facebook, ahí nos ven, sí, no, ahí les estar viendo, dice, ahí va, yo tengo un niño que le gusta ver también, y ahí le hago que observe, dice, la televisión, las noticias de San Miguel. Excelente, a mis amigos de Santo Domingo de los Áchilas, me he encontrado con muchos amigos que son de Balsapamba, que son de la zona de Angas, que son de acá de San Miguel, pero viven en Santo Domingo, y ellos son infallables, infallables, dice, al menos desde cuando salió la tecnología, pues nunca se nunca dejan de escuchar un noticiero, nunca dejan de escuchar una programación de la mañana, una programación de la tarde, siempre están con la radio, porque ahora la tecnología hace eso, ¿no? De que no es preciso de que llegue la señal analógica de 104.7 FM a su radio. Pues ahora a través del internet llega la señal y nos observan. Yo creo que es importante resaltar, ahora que estamos ya cerquita de cumplir estos 32 años, en el 22 de noviembre de este año cumpliremos los 32 años de estar junto a ustedes. Y qué grato compartir con la gente, saludar con la gente, estrechar un abrazo, una risa, una anécdota, bueno, realmente muy bonita. Así que yo quiero saludar a todos mis amigos, a todos mis amigos. Ahora que nos vamos también por la zona de San José de Chimbo, la Magdalena, de la Asunción, la zona de Telimbela, por Santa Fe, por San Lorenzo, por San Simón, y donde ahí hay amigos, queremos pues saludar. Yo les decía, bueno, en la radio no les voy a dar nombres, porque soy malísimo para los nombres, le cuento, súper, súper malísimo. Voy a tener que llevar una agendita y ir anotando, anotando. Yo hacía eso antes, hace algunos años hacía yo eso. Andaba a cargar una libretita y ahí anotaba, anotaba, anotaba. Entonces yo tenía un programa que se llamaba Con Sabor a Viernes. Ah, pues era un programa elegantísimo. Entonces ahí sí comenzaba a tomar lista, pues una hoja, dos hojas, tres hojas, 10 hojas, 20 hojas, 30 hojas, porque ahí tenía anotado los nombres de todos los amigos. Mandárame el nombrecito. Pues ahora voy a tener que hacer exactamente lo mismo. Voy a subir, crear una agenda en el celular para ir ahí anotando, anotando y en algún momento poderles saludar. 18:35, pausa publicitaria y volvemos ya con las informaciones.
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0: Bien, son ya las 18:48 en el ámbito de las noticias nacionales. La principal disidencia de la FARC habría secuestrado a un ciudadano colombiano que formaba parte de la Legión Extranjera del Ejército de Francia en medio del conflicto armado que continúa afectando a varias zonas de Colombia. El hecho ocurre mientras el gobierno colombiano mantiene operaciones militares contra grupos armados. En un reciente bombardeo contra la guerrilla, 3 menores de edad murieron, según información reportada por el operativo. Los hechos han generado preocupación y cuestionamientos sobre las acciones militares y la situación de los menores involucrados en el conflicto. Y en Nepal supera ya los 900 muertos tras el devastador deslizamiento. La tragedia que golpeó a Nepal y China dejan ya más de 900 personas fallecidas y alrededor de 4.700 desaparecidos. Mientras continúan las labores de búsqueda y rescate en las zonas afectadas por los deslizamientos, equipos de emergencia, helicópteros y patrullas trabajan para evacuar a los sobrevivientes y localizar a las personas desaparecidas. Sin embargo, las difíciles condiciones del terreno complican el acceso a los sectores afectados. El primer ministro de Nepal calificó la emergencia como un desastre de magnitud inimaginable y desgarradora. Las autoridades no descartan que el número de víctimas continúe aumentando. 18:50. En las noticias nacionales, el alcalde de Guayaquil, Aquiles Álvarez, fue declarado culpable como autor directo del delito de comercialización ilegal de hidrocarburos dentro del caso Triple A. El Tribunal de Garantías Penales le impuso una pena de 6 años y 8 meses de prisión. Según la resolución, los jueces consideraron pruebas documentales y testimoniales que relacionaron a Álvarez con operaciones de la empresa Codexa. En el tribunal también señaló que los hermanos Álvarez conocían informes de rentabilidad y operaciones vinculadas al denominado cambiazo de combustible. Además de la pena de prisión, Álvarez deberá pagar una multa equivalente a 12 salarios básicos. La sentencia corresponde a primera instancia, por lo que puede ser impugnada mediante los recursos establecidos en la legislación ecuatoriana. Y el vocero de la FENOSIG, Franklin Columba, aclaró que durante el Congreso Nacional Extraordinario de la organización se ratificó a Guido Perugachi como presidente. Columba señaló que la decisión fue adoptada en el marco del Congreso y busca ratificar la continuidad de Perugachi al frente de la organización. La aclaración surge ante versiones que habrían generado dudas sobre la dirigencia de la FENOSIG. Hay un video, a ver si podemos escucharlo a Franklin
1: Columba. El Congreso, las bases se declararon el Congreso instalado en el principio y en el marco de los derechos de la autodeterminación, derechos colectivos, de la pluralidad jurídica, y en eso se ratificó netamente también el reconocimiento de todo lo que se ha dado el 29 y 30 de noviembre del 2025, y por lo tanto quedaron ratificados todo el Consejo Ejecutivo Nacional. Por lo tanto, compañero Guido Perugachi sigue siendo presidente electo, legítimo y legal. ¿Por qué legal? Porque la Constitución así lo reconoce.
2: Usted menciona estos grupos estos miembros disidentes. ¿A qué organizaciones o bases de la FENOSIG pertenecen?
1: Bueno, son organizaciones que son, ¿qué diríamos? Unas de la costa, otros de acá de la sierra, pero yo no quiero entrar más con todo a nombrarles. Yo más bien invitaría a los compañeros y a los hermanos que están tal vez en una equivocación errada, más bien sumarse, porque aquí es lo que se necesita, sumarnos. Creo que en la casa de la FENOSIG no debe haber enemigos, sino debe haber más bien, claro que por supuesto debe existir también contradicción, tal vez disidencias, pero esas disidencias construyámosle y hagámosle a consenso, hagámosle también en beneficio de la colectividad. Pero yo honestamente le digo que las organizaciones están totalmente erradas, con una información errada, piensan de que lo que les dice tal vez algún funcionario o exfuncionario de la Secretaría de Pueblos, piensan que así lo es. No, estamos mal, sumamente mal, y quiero más bien agradecer también al compañero Guido, pues ha logrado también tener aquí expertos basados en normas constitucionales, mejor dicho, en justicia y en derechos constitucionales, y eso es lo que le está dando luces, porque...
0: Son ya las 18:53. Y Luisa González cuestiona extradición de José Serrano y critica al gobierno de Noboa. Tras la extradición de José Serrano a Ecuador desde Estados Unidos, la dirigente de la Revolución Ciudadana, Luisa González, afirmó desconocer si el exfuncionario es culpable o inocente, aunque lo calificó de traidor por su posterior alianza con el expresidente Lenín Moreno. Finalmente señaló que Noboa habría aprovechado la extradición para realizar señalamientos y amenazas en redes sociales contra el expresidente Rafael Correa en medio de la disputa política. Vamos a escuchar a Luisa González.
3: Mire, primero, yo no sé si el señor Serrano es inocente o culpable. Él, para nosotros fue un traidor, se quedó con Moreno y fue parte de la destrucción de la patria, en donde el pueblo ecuatoriano votó a un proyecto de país que luego fue desechado y se aplicó el plan de gobierno perdedor de la derecha. Y ahí empezó la debacle que está viviendo el Ecuador hoy día en seguridad, en salud, en educación. Lo siguiente es que dudo mucho que el señor Serrano en el Ecuador vaya a tener un juicio justo e imparcial, ¿no? Con las instituciones que tenemos a día de hoy, en donde si un juez falla contrario a lo que espera el gobierno, pues es perseguido el juez, y vemos casos de jueces que han tenido que irse del país, como el juez Serrano, el juez anticorrupción. Y lo siguiente, que creo que merece mucho la pena ponerle atención y analizar con cuidado, queridos ecuatorianos, cuando el gobierno sabe que ha perdido legitimidad y apoyo popular y se enfrenta a una campaña electoral en donde sabe que la tiene perdida, usa rápidamente algún trofeo que exhibir, que vejar, que humillar, que torturar para seguir en la polarización entre correísmo y anticorreísmo. Lo vimos cuando allanaron la Embajada de México, que fue a 2 días de la consulta popular en abril del 2024. Y hoy día lo vuelven a repetir. Daniel Noboa sabe que no cuenta con el apoyo popular. Hay muchos candidatos que van por la lista oficialista, por ADN. ¿Qué me han dicho? He caído en la intención de voto desde que digo que estoy en ADN. Esa es una realidad que él la sabe. ¿Por qué hace esto en este momento? Porque necesita exhibir un trofeo para polarizar la opinión pública y poder anclarse en el porcentaje del anticorreísmo y con eso intentar repuntar en las encuestas y mejorar sus números de cara a las elecciones seccionales. No es más que un trofeo de guerra que él exhibe, ¿no? Para reposicionarse cuando ha perdido legitimidad. Y lo siguiente que creo que es importante, en el mismo tuit de Daniel Noboa, lo amenaza Rafael Correa y le dice prácticamente el próximo eres tú.
0: Son ya las 18:57. 6:57. Más informaciones. Y Julio César Cueva, abogado de Aquiles Álvarez, cuestionó la sentencia oral del caso AAA y calificó como bastante corta y escueta. El abogado sostuvo que Álvarez y su familia no habrían sido investigados por fiscales objetivos ni juzgados por jueces imparciales, y afirmó que las pruebas no respaldarían lo resuelto. Cueva anunció que presentará recursos legales una vez que la resolución sea notificada por escrito y puedan analizar formalmente su contenido. Escuchemos al abogado.
4: Realmente creería que los jueces no tuvieron claro el caso. Los escuché decir cosas que la prueba no dijo. Creo que hay contradicciones y que incluso creo que hay una interpretación equivocada de ciertas normas que están en los códigos. Sin embargo, pues tenemos que esperar que salga la sentencia por escrito, que entendería va a ser y tiene que ser mucho más amplia para poder explicarnos algunas cosas que nos dijeron ahí, para ver si en efecto son como las dijeron o hay algún tipo de interpretación equivocada. Dentro de lo cual nosotros obviamente pediremos los recursos que la ley nos permite para poder seguir ejerciendo el derecho de defensa en esta causa. Lo que sí quiero dejar claro y quiero que el país lo sepa y lo ratifico, es que el señor Álvarez y su familia no han sido investigados por fiscales objetivos y no han sido juzgados por jueces imparciales. Lo quiero dejar perfectamente claro. Y ustedes, basta que ustedes revisen cómo cada uno de esos jueces fue llegando o han ido apareciendo en los casos del señor Álvarez para darse cuenta. Como jueces que normalmente deberían estar sancionados, de repente aparecen salvados y curiosamente aparecen en los casos del señor Álvarez. Entonces sí quiero dejar perfectamente claro que el señor Álvarez y su familia no han sido investigados por fiscales objetivos y no están siendo juzgados por jueces imparciales. De hecho, lo he dicho en algún momento en una red social, da la impresión que está siendo juzgado por tribunales de excepción a la criolla. Que revisen, y yo los invito a que revisen cómo cada uno de estos jueces ha llegado a donde está y qué han tenido que hacer para sobrevivir, para poder estar en estas causas. Y entenderán muchas de las cosas que hoy estamos viendo, entre esas las sentencias.
0: Doctor, son ya las 18 horas con 59 minutos, 6 en la noche 59 minutos. Y la hija de José Serrano denuncia supuesta falta de boleta de encarcelamiento. Verónica Serrano, hija de José Serrano, denunció que su padre habría permanecido privado de la libertad desde el 28 de agosto.